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0: want to speak to you this evening about.
1: Quiero hablarles en esta tarde acerca.
0: Called to be Christ-like.
1: Llamados a ser como Cristo.
0: We call our meetings renewing your passion for Christ.
1: Nosotros hemos titulado a nuestras conferencias renovando nuestra pasión por Cristo.
0: I'm asking the Lord to speak this simple message to take it deep into our hearts.
1: Y le he pedido al Señor que pueda tomar este mensaje sencillo y pueda llevarlo a nuestros corazones.
0: I've often had young pastors come to me.
1: Usualmente los pastores más jóvenes vienen hacia mí.
0: And they say, Pastor Dave, if you could sum everything up, what would you call your purpose, and what is the one thing that has been your ruling passion in your life?
1: Y me preguntan, Pastor, si usted tuviera que resumir acerca de todas estas conferencias y su ministerio, ¿cuál sería la forma como lo resumiría?
0: I want to try to answer that question in this message.
1: Y justamente es lo que quiero yo tratar de responder a través de este mensaje.
0: What is our real purpose?
1: ¿Cuál es el verdadero propósito?
0: What is our real calling?
1: ¿Cuál es nuestro verdadero llamamiento?
0: It's not to the ministry.
1: No es acerca del ministro.
0: It's not to people.
1: Sino es acerca de la gente.
0: That's the result of our ultimate purpose.
1: Ese es el resultado de nuestro llamado principal.
0: But it goes far beyond that.
1: Pero va mucho más allá que solamente la gente y que el ministerio.
0: Let's pray.
1: Vamos a orar.
0: Lord Jesus,
1: Señor Jesús,
0: will you send the Holy Spirit again tonight?
1: Envía a tu Espíritu Santo esta tarde.
0: And will you speak directly into our hearts?
1: Y háblanos directamente a nuestros corazones.
0: We humble ourselves before you.
1: Tenemos hambre de ti.
0: Knowing that we are helpless in ourselves.
1: Sabemos que sin ti nada podemos hacer.
0: Lord, we have recognized your spirit all day.
1: Reconocemos que tu presencia ha estado en medio de nosotros todo el día.
0: You have a great work you want to do in this.

0: country.
1: Tienes una gran obra que estás haciendo en esta nación.
0: And you won't do it through angels.
1: Y no lo vas a hacer a través de los ángeles.
0: You do it through men, through women.
1: Vas a hacerlo a través de hombres y mujeres.
0: Now, Holy Spirit, come.
1: Ahora, bendito Espíritu Santo, ven.
0: Remold us, remake us.
1: Y haznos de nuevo.
0: Impact our lives.
1: Impacta nuestras vidas.
0: So that we'll know that this day.
1: Para que nosotros sepamos desde hoy
0: we have been with the Holy Spirit,
1: que hemos estado en tu presencia,
0: that we have not seen men,
1: que no hemos visto a hombres,
0: we have not heard men,
1: no hemos escuchado a hombres,
0: but we've heard God speak through men.
1: Pero hemos escuchado a tu voz hablarnos a través
0: in
1: de los hombres.
0: Jesus' name,
1: en el nombre de Jesús.
0: Amen.
1: Amen.
0: I believe there's one eternal calling, one eternal purpose for every believer.
1: Yo creo que hay un propósito mayor para cada creyente.
0: All our gifts, all our callings, everything wrapped up in this one purpose.
1: Todo nuestro llamado o nuestros dones espirituales están centrados en este propósito.
0: Unless we understand this purpose, everything we do for Christ is in vain.
1: Y hasta que nosotros no entendamos este propósito, todo lo demás que hagamos será en vano.
0: The scripture says, you have not chosen me. I'm reading from John 15, 16.
1: La Biblia dice en el libro de Juan, capítulo 15, ustedes no me eligieron a mí.
0: You have not chosen me, but I've chosen you.
1: Ustedes no me han elegido a mí, pero yo los he elegido a ustedes.
0: I've ordained you that you should go and bear forth fruit.
1: Y yo les he mandado a que puedan llevar fruto.
0: He said, I've chosen you.
1: Yo los he elegido.
0: And I've appointed you.
1: Yo los he nombrado.
0: That where you are to go into the world and you're to bear fruit.
1: Para que vayan al mundo y lleven fruto.
0: What is the fruit?
1: ¿Cuál es el fruto?
0: I'd say it's nothing more or less than being like Christ.
1: Yo creo que ese fruto es nada más ni nada menos que ser como Cristo.
0: It is Christ-likeness.
1: Es ser como el Señor Jesús.
0: Bearing much fruit is becoming more and more like Christ.
1: Llevar mucho fruto es ser más y más como Cristo.
0: More fruit means growing more like unto Jesus Christ.
1: Mucho fruto significa crecer y madurar más como es Jesucristo.
0: If in the core of my heart, if that is not my goal,
1: si en lo profundo de mi corazón ese no es el objetivo mayor,
0: everything I do is in vain.
1: Cada cosa que yo haga será en vano.
0: God's purpose cannot be fulfilled in me.
1: El propósito de Dios no se podrá cumplir en mí.
0: Unless I have that purpose.
1: A no ser que tenga este propósito.
0: The disciples showed Jesus a temple in Jerusalem and all the activity of the church.
1: Los discípulos le mostraron a Jesús el templo y todas las actividades que ahí se llevaban a cabo.
0: They were so impressed by the ritual, so impressed by the buildings.
1: Estaban tan impresionados con el ritual y con la tradición y con el edificio.
0: Jesus was not impressed.
1: Y Jesús no estaba impresionado con ello.
0: He said, "Brothers, this is all coming down."
1: Y él le dijo, discípulos, esto se va a caer, esto se va a venir abajo.
0: He said, "One day that building won't be standing there."
1: En algún momento ese edificio ya no estará ahí.
0: The day is coming that all this religious activity is going to stop.
1: El día vendrá donde todas estas actividades ritualísticas se acabarán.
0: And then you remember what Jesus said to them.
1: Y luego recuerde lo que Jesús le dijo a ellos.
0: Don't you know that you are the temple of the Holy Ghost?
1: Recuerden que ustedes son el templo del Espíritu
0: This
1: Santo.
0: This is the everlasting temple.
1: Ustedes son el templo permanente del Espíritu Santo.
0: He said, don't focus on buildings, don't focus on the religious activity.
1: No se enfoquen en actividades religiosas o en edificios.
0: Don't focus on new forms of worship or old forms of worship.
1: No se enfoquen en nuevas maneras de adorar.
0: Get your house in order.
1: Mantengan su casa, su templo en orden.
0: We are called to judge righteous judgment, the scripture says.
1: La Biblia nos llama que estamos llamados a ser a mantener un juicio recto y correcto delante de Dios.
0: And if judgment begins in the house of God,
1: y si el juicio comienza en la casa de Dios,
0: it begins in my own heart.
1: Si comienza en mi propia vida.
0: Jesus said, every branch in me that bears not fruit, he takes away.
1: Jesús dijo, cada parte del árbol, cada parte de la viña que no trae fruto será desechado.
0: If a man abide not in me, he's cast forth as a branch and he's withered.
1: Dice, si la viña no trae fruto, si el árbol no trae fruto, será desechado.
0: In simple terms, it's this.
1: En cortas palabras es esto.
0: Whatever is not a reflection in the church,
1: lo que no se refleja en la iglesia,
0: whatever is not a reflection of Christ in my life,
1: lo que no se refleje la vida de Cristo en mi vida,
0: God said he would deal with it.
1: El Señor dice, yo me encargaré de ello.
0: If you had lived in Christ's days, if we had lived there,
1: si hubiésemos vivido en los tiempos de Jesús,
0: and we saw the condition of the church in his time,
1: y vemos la condición de la iglesia en estos tiempos,
0: we would have thought it was absolutely hopeless.
1: Realmente nos quedaríamos sin esperanza.
0: It became a den of thieves.
1: Excuse me?
0: A den of thieves.
1: Y nos estaríamos dando cuenta que estamos como ladrones.
0: And you would have not had any hope.
1: Usted no tendría ninguna esperanza.
0: But Jesus came and cleansed the temple.
1: Pero Jesús entró y limpió el templo.
0: We look at the condition of the Church of Jesus Christ today.
1: Y miramos la condición de la iglesia de Jesús en estos días.
0: I talked about it in Measure this morning.
1: He estado hablando acerca de ello en esta mañana.
0: I remember last week sitting in my office.
1: Recuerdo que la semana pasada estaba en mi oficina.
0: And I just raised my hands.
1: Y levanté mis manos.
0: And I said, "Oh God."
1: Y dije, "Oh Dios."
0: Look what they're doing to my Christ.
1: Mira lo que le están haciendo.
0: Look how they're trying to redefine Jesus.
1: Mire cómo están tratando de redefinir a Jesús.
0: And the Lord said, "Don't worry about it."
1: Y el Señor me dijo, "No te preocupes."
0: He said, "That's not the way it's going to end."
1: Así no va a terminar las cosas.
0: One of these days,
1: en uno de estos días,
0: He is going to cleanse His church.
1: Él va a limpiar su
0: He's
1: casa.
0: Going to cleanse His body.
1: Él va a limpiar a su cuerpo.
0: We are called for one primary purpose.
1: Hemos sido llamados con un propósito mayor.
0: I am not called to be a success.
1: No he sido llamado al éxito.
0: I'm not called to do some great deed for Christ.
1: No he sido llamado para hacer cosas grandes para Dios.
0: I remember a number of years ago.
1: Recuerdo hace unos años atrás.
0: I was 29 years old.
1: Tenía 29 años.
0: And I had just started working for 1 year with gangs and drug addicts in New York City.
1: Y recién acababa de comenzar a trabajar con las pandillas allá en la ciudad de Nueva York.
0: A rather well-known American evangelist was there.
1: Y un conocido evangelista norteamericano estaba por ahí.
0: Holding a meeting in a church.
1: Y estaba llevando a cabo algunas reuniones en una iglesia.
0: He asked me to have lunch with him.
1: Me pidió que tuviéramos o almorzáramos juntos.
0: I was so wrapped up in just winning drug addicts and gang members on the streets.
1: Estaba bien ocupado yo y bien preocupado en todo este ministerio con pandillas y con delincuentes.
0: I'll never forget what he said.
1: Y nunca me voy a olvidar lo que él me dijo.
0: He said, "David, I'm 45 years old."
1: Me dijo, "David, yo tengo 45 años."
0: And he said, if you're not a full success by the time you're 50 years old,
1: me dijo, y si no logras sentirte exitoso para cuando tengas 50 años,
0: you'll never make it.
1: Nunca vas a poder lograrlo.
0: He said, "I plan to go on national television."
1: Me dice, yo planifico ir o estar en la televisión a nivel nacional.
0: "I'm going to make it by I'm 50 years old."
1: Y pienso estar ahí antes de cumplir los 50 años.
0: I was flabbergasted.
1: Y yo me quedé sorprendido.
0: Pentecostal, well-known evangelist.
1: Un evangelista pentecostal reconocido.
0: And I'm sitting there dumbfounded.
1: Y ahí estoy ahí, estaba yo ahí sentado, sorprendido.
0: What's he talking about?
1: Y decía, ¿de qué está hablando?
0: This is his purpose?
1: ¿Ese es su propósito?
0: To get a name?
1: ¿Tener un nombre?
0: To make it?
1: ¿Hacerse de un nombre?
0: By the time he's 50 years of age?
1: ¿Para cuando tenga 50 años?
0: All I wanted to do was see more souls saved. I wanted to see more like Nicky Cruz come to Christ.
1: Todo lo que quería yo era poder ver más almas salvadas, almas como la de Nicky Cruz.
0: The man was never heard from again.
1: Y nunca volví más a escuchar de ese hombre.
0: God did not honor the request.
1: Y el Señor nunca le permitió ese deseo que tenía en su
0: corazón.
1: That
0: is not the purpose to build some great name.
1: Eso no es el propósito, el tener un gran nombre.
0: Everywhere we go, we hear it.
1: Cada lugar donde vamos.
0: One man says, "I want to win millions and millions of souls."
1: Hay gente que dice, "Quiero ganar millones y millones de almas."
0: Well, that's a wonderful thought.
1: Es un hermoso pensamiento y deseo.
0: But I don't care if he wins 100 million.
1: Pero a mí no me interesaría mucho si ganara 100 millones de personas.
0: If he is not the exact image and likeness of Jesus Christ, it means nothing.
1: Si esa persona no es imagen y semejanza de Cristo en su carácter, no significa nada.
0: I'm called to be more than a soul winner.
1: He sido llamado para ser mucho más que un ganador de almas.
0: Now, I'm 74 years old.
1: Tengo 74 años.
0: I've written 40 books.
1: He escrito 40 libros.
0: I'm not boasting.
1: Y no estoy con esto tratando
0: de halagarme. The Lord knows my heart.
1: El Señor conoce mi corazón.
0: The Bible school.
1: He estado en la escuela bíblica.
0: I've had honors.
1: He tenido honores.
0: Heaped on me all over the world.
1: Que se me ha dado alrededor del mundo.
0: I pastor a church of many thousands.
1: He pastoreado una iglesia de varios miles de personas.
0: But I'm telling you something.
1: Pero quiero decirle algo.
0: That does not matter.
1: Eso no interesa.
0: That will not stand before God.
1: Eso no va a estar delante de Dios.
0: Unless I have in my heart and my soul,
1: a no ser que tenga en mi corazón y en mi alma,
0: the very core of my heart,
1: el verdadero propósito de mi corazón,
0: everything that makes me do what I do.
1: Cada cosa que me hace hacer lo que hago.
0: Everything that I feel, everything that I want.
1: Cada cosa que siento, cada cosa que deseo.
0: If that is not my established, eternal, core purpose.
1: Si ese no es mi deseo establecido y el propósito para mi vida.
0: I'm a hypocrite.
1: Seré un hipócrita.
0: I ask the Lord, how do I become Christ-like?
1: Y le preguntamos al Señor, ¿cómo poder ser como tú?
0: I pray.
1: Oro.
0: I walk in the Spirit, hopefully.
1: Camino en el Espíritu.
0: I get my messages on my knees.
1: Cada mensaje que predico lo recibo de rodillas.
0: But I said, Lord, how do I become more Christ-like?
1: Pero le pregunto, Señor, ¿cómo me voy a volver más como tú?

Haz una oración ahí en tu lugar. Dile: Señor, yo quiero permanecer solo en ti. Que tu presencia nunca se aparte, Señor, de mí. Derrama tu Espíritu, Señor, sobre nosotros.

0: Sí, Señor Jesús. Solo en ti podemos confiar, Señor. Tú eres nuestro mejor amigo, Dios.
1: Él es el primero, el último, principio y final. Y hoy lo adoramos a Él.

canción se estaba plasmando en una queja para Dios. Cómo me duele estar despierto. Y Dios me responde de esta forma.

Gracias, Señor. Porque en esos momentos de angustia y de soledad, solamente tú has estado a mi lado. Muchas gracias.

Cuando el poderoso gigante está delante de nosotros y cuando su poder gobierna nuestras vidas, todo lo imposible se hace posible y todo lo intangible se convierte tangible, porque su poder sobrepasa los límites, su poder rompe barreras. Cuando su poder gobierna nuestras vidas, todo reino contrario debe someterse a él, porque él es el Shaddai.

esta tierra, está sanando las familias, está levantando al caído. Eso hace tu gloria en nuestras vidas, Señor.

0: de la tierra eres Señor, de la tierra eres Señor.
1: Vamos.
0: De la tierra eres Señor.

al entrar en tu presencia, Señor. Quiero derramar mi corazón delante de ti y estar siempre allí.

Para siempre la victoria nos dará, Señor. Apláudele con fuerza al Señor tu Dios.

Hemos venido a adorar al único Dios. Al único Dios poderoso sobre toda la tierra. Su nombre es Jehová de los ejércitos.

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2: La carta de hoy me dice lo siguiente, señor Palau. Hace poco tiempo murió mi padre. Después de su muerte me puse a pensar en por qué tenemos que morir. ¿Tiene usted, señor Palau, una respuesta a esta pregunta que me está molestando? Ya lo creo que sí. La pregunta, el interrogante acerca de la muerte, es una de las más grandes de la vida. Es la pregunta fundamental que todos nos debiéramos hacer. Pero aún más, ¿por qué tenemos que morir? Es, ¿cómo morir? ¿Cómo prepararnos para morir? ¿Cómo estar listos para ese encuentro inevitable que se llama la muerte, para el último viaje de la vida? Vamos a ver lo siguiente. Primero, ¿qué dice Dios en cuanto a la muerte? Al fin de cuentas, Dios nos creó, luego permite que muramos. ¿Por qué? La Biblia enseña que todo hombre y toda mujer tienen que morir. Dice así, está establecido a los hombres que mueran una vez y después viene el juicio. La muerte es inevitable para todos nosotros. Ahora, ¿de dónde viene la muerte? La muerte física y la muerte espiritual vienen como resultado de la desobediencia de los seres humanos a Dios. Cuando los primeros padres, Adán y Eva, desobedecieron a Dios, Dios les dijo que si comían de ese fruto del árbol, iban a morir. Comieron y murieron. Murieron en dos sentidos. Murieron espiritualmente, en que se asustaron de Dios desde ese momento y se escaparon de Dios. Y comenzaron a morir físicamente y eventualmente tuvieron lo que nosotros llamamos la muerte física. Cuando el hombre rompió su relación y su comunión con Dios, murió espiritualmente y también empezó a morir físicamente. Ahora, en segundo lugar, lo importante que la Biblia enseña es cómo estar preparados para el día de la muerte. Un día tenemos que dejar este cuerpo aquí en la tierra. Un día, Dios dice, vamos a recibir un cuerpo nuevo, que ya no va a fracasar, ya no se va a corromper. Nos vamos a vestir de un cuerpo nuevo y glorioso y eterno que nunca sufre, ni duele, ni muere, ni se enferma. Un cuerpo eterno. ¿Pero cómo se consigue todo esto? ¿Dónde se obtiene una cosa tan maravillosa? Se obtiene cuando uno, reconociendo que merece la muerte por sus pecados, que merece el castigo y el juicio porque es un rebelde contra Dios, digo, cuando uno se convierte a Dios entregándose a Cristo de todo corazón. Entonces, la muerte física todavía la tenemos que experimentar, pero la salvación eterna es nuestra. El alma y el espíritu se van a estar con Cristo en el cielo. Y cuando Cristo regrese y resucite en los cuerpos que dejamos en la tierra, Él va a transformar el cuerpo viejo semejante al cuerpo de su gloria. Y vamos a estar con un cuerpo nuevo y transformado para toda la eternidad. La Biblia enseña que uno puede nacer dos veces y morir una vez, o nacer una vez y morir dos veces. Si yo nazco terrenalmente de mi padre y de mi madre, pero puedo nacer otra vez espiritualmente recibiendo a Cristo como Salvador. Pero el que rechaza a Cristo muere dos veces. Una es la muerte física y segunda es la muerte eterna que lo lleva a la eterna condenación. Reciba a Cristo y usted será salvo para siempre.
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reconocemos que sin ti no tendríamos nada, oh Dios. Pero tú por tu misericordia nos has alcanzado y por tu gracia nos has hecho libres.

su presencia hay descanso. Venid a mí todos los que estéis trabajados y cansados, que yo os haré descansar, dijo Jesús.

para un sacerdote encontrarse con tu gloria. Tómate un tiempo para decirle: Señor, mi vida depende de ti y tu gloria es la que me transforma. Vamos de gloria en gloria, siendo transformados.

Señor, esta noche, más que canciones y más que palabras, queremos decirte que queremos sentirte. Que sin ti, Señor, somos como la pluma en el viento. Que sin ti somos como arena en el desierto. Que sin ti somos como pez que nada sin agua.

Cuando el poderoso gigante está delante de nosotros y cuando su poder gobierna nuestras vidas, todo lo imposible se hace posible y todo lo intangible se convierte tangible, porque su poder sobrepasa los límites, su poder rompe barreras.

sanidad, liberación y restauración. Está sanando esta tierra, está sanando las familias, está levantando al caído. Eso hace tu gloria en nuestras vidas, Señor.

reconocemos que sin ti no tendríamos nada, oh Dios. Pero tú por tu misericordia nos has alcanzado y por tu gracia nos has hecho libres.

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2: La carta de hoy me dice lo siguiente, señor Palau. Hace poco tiempo murió mi padre. Después de su muerte me puse a pensar en por qué tenemos que morir. ¿Tiene usted, señor Palau, una respuesta a esta pregunta que me está molestando? Ya lo creo que sí. La pregunta, el interrogante acerca de la muerte, es una de las más grandes de la vida. Es la pregunta fundamental que todos nos debiéramos hacer. Pero aún más, ¿por qué tenemos que morir? Es, ¿cómo morir? ¿Cómo prepararnos para morir? ¿Cómo estar listos para ese encuentro inevitable que se llama la muerte, para el último viaje de la vida? Vamos a ver lo siguiente. Primero, ¿qué dice Dios en cuanto a la muerte? Al fin de cuentas, Dios nos creó, luego permite que muramos. ¿Por qué? La Biblia enseña que todo hombre y toda mujer tienen que morir. Dice así, está establecido a los hombres que mueran una vez y después viene el juicio. La muerte es inevitable para todos nosotros. Ahora, ¿de dónde viene la muerte? La muerte física y la muerte espiritual vienen como resultado de la desobediencia de los seres humanos a Dios. Cuando los primeros padres, Adán y Eva, desobedecieron a Dios, Dios les dijo que si comían de ese fruto del árbol, iban a morir. Comieron y murieron. Murieron en dos sentidos. Murieron espiritualmente, en que se asustaron de Dios desde ese momento y se escaparon de Dios. Y comenzaron a morir físicamente y eventualmente tuvieron lo que nosotros llamamos la muerte física. Cuando el hombre rompió su relación y su comunión con Dios, murió espiritualmente y también empezó a morir físicamente. Ahora, en segundo lugar, lo importante que la Biblia enseña es cómo estar preparados para el día de la muerte. Un día tenemos que dejar este cuerpo aquí en la tierra. Un día, Dios dice, vamos a recibir un cuerpo nuevo, que ya no va a fracasar, ya no se va a corromper. Nos vamos a vestir de un cuerpo nuevo y glorioso y eterno que nunca sufre, ni duele, ni muere, ni se enferma. Un cuerpo eterno. ¿Pero cómo se consigue todo esto? ¿Dónde se obtiene una cosa tan maravillosa? Se obtiene cuando uno, reconociendo que merece la muerte por sus pecados, que merece el castigo y el juicio porque es un rebelde contra Dios, digo, cuando uno se convierte a Dios entregándose a Cristo de todo corazón. Entonces, la muerte física todavía la tenemos que experimentar, pero la salvación eterna es nuestra. El alma y el espíritu se van a estar con Cristo en el cielo. Y cuando Cristo regrese y resucite en los cuerpos que dejamos en la tierra, Él va a transformar el cuerpo viejo semejante al cuerpo de su gloria. Y vamos a estar con un cuerpo nuevo y transformado para toda la eternidad. La Biblia enseña que uno puede nacer dos veces y morir una vez.

0: o nacer una vez y morir dos veces. Si yo nazco terrenalmente de mi padre y de mi madre, pero puedo nacer otra vez espiritualmente recibiendo a Cristo como Salvador. Pero el que rechaza a Cristo muere dos veces. Una es la muerte física y segunda es la muerte eterna que lo lleva a la eterna condenación. Reciba a Cristo y usted será salvo para siempre.
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Hemos venido a adorar al único Dios, al único Dios poderoso sobre toda la tierra. Su nombre es Jehová de los ejércitos.

En la presencia de Jehová danzaré con gozo. Aleluya.

Para siempre la victoria nos dará, Señor. Apláudele con fuerza al Señor tu Dios.

0: de la tierra eres Señor, de la tierra eres Señor.
1: Vamos.
0: De la tierra.

al entrar en tu presencia, Señor. Quiero derramar mi corazón delante de ti y estar siempre allí.

para un sacerdote encontrarse con tu gloria. Tómate un tiempo para decirle: Señor, mi vida depende de ti y tu gloria es la que me transforma. Vamos de gloria en gloria, siendo transformados.

su presencia hay descanso. Venid a mí todos los que estéis trabajados y cansados, que yo os haré descansar, dijo Jesús.

Señores, esta noche, más que canciones y más que palabras, queremos decirte que queremos sentirte. Que sin ti, Señor, somos como la pluma en el viento. Que sin ti somos como arena en el desierto. Que sin ti somos como pez que nada sin agua.

Cuando el poderoso gigante está delante de nosotros y cuando su poder gobierna nuestras vidas, todo lo imposible se hace posible y todo lo intangible se convierte tangible, porque su poder sobrepasa los límites, su poder rompe barreras. Cuando su poder gobierna nuestras vidas, todo reino contrario debe someterse a él, porque él es el Shaddai.

sanidad, liberación y restauración. Está sanando esta tierra, está sanando las familias, está levantando al caído. Eso hace tu gloria en nuestras vidas, Señor.

0: De la tierra eres Señor, de la tierra eres Señor.
1: ¡Vamos!
0: De la tierra.

al entrar en tu presencia, Señor. Quiero derramar mi corazón delante de ti y estar siempre allí.

Para siempre la victoria nos dará, Señor. Apláudele con fuerza al Señor tu Dios.

Hemos venido a adorar al único Dios, al único Dios poderoso sobre toda la tierra. Su nombre es Jehová de los ejércitos.

su gloria está en medio de su pueblo. Él ha prometido habitar en medio de la alabanza de su pueblo.

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2: La carta de hoy me dice lo siguiente, señor Palau. Hace poco tiempo murió mi padre. Después de su muerte me puse a pensar en por qué tenemos que morir. ¿Tiene usted, señor Palau, una respuesta a esta pregunta que me está molestando? Ya lo creo que sí. La pregunta, el interrogante acerca de la muerte, es una de las más grandes de la vida. Es la pregunta fundamental que todos nos debiéramos hacer. Pero aún más, ¿por qué tenemos que morir? Es, ¿cómo morir? ¿Cómo prepararnos para morir? ¿Cómo estar listos para ese encuentro inevitable que se llama la muerte, para el último viaje de la vida? Vamos a ver lo siguiente. Primero, ¿qué dice Dios en cuanto a la muerte?

0: Último viaje de la vida. Vamos a ver lo siguiente. Primero, ¿qué dice Dios en cuanto a la muerte? Al fin de cuentas, Dios nos creó, luego permite que muramos. ¿Por qué? La Biblia enseña que todo hombre y toda mujer tienen que morir. Dice así: está establecido a los hombres que mueran una vez y después viene el juicio. La muerte es inevitable para todos nosotros. Ahora, ¿de dónde viene la muerte? La muerte física y la muerte espiritual vienen como resultado de la desobediencia de los seres humanos a Dios. Cuando los primeros padres, Adán y Eva, desobedecieron a Dios, Dios les dijo que si comían de ese fruto del árbol iban a morir. Comieron y murieron. Murieron en dos sentidos. Murieron espiritualmente, en que se asustaron de Dios desde ese momento y se escaparon de Dios. Y comenzaron a morir físicamente y eventualmente tuvieron lo que nosotros llamamos la muerte física. Cuando el hombre rompió su relación y su comunión con Dios, murió espiritualmente y también empezó a morir físicamente. Ahora, en segundo lugar, lo importante que la Biblia enseña es cómo estar preparados para el día de la muerte. Un día tenemos que dejar este cuerpo aquí en la tierra. Un día, Dios dice, vamos a recibir un cuerpo nuevo, que ya no va a fracasar, ya no se va a corromper. Nos vamos a vestir de un cuerpo nuevo y glorioso y eterno que nunca sufre, ni duele, ni muere, ni se enferma. Un cuerpo eterno. ¿Pero cómo se consigue todo esto? ¿Dónde se obtiene una cosa tan maravillosa? Se obtiene cuando uno, reconociendo que merece la muerte por sus pecados, que merece el castigo y el juicio porque es un rebelde contra Dios, digo, cuando uno se convierte a Dios entregándose a Cristo de todo corazón. Entonces, la muerte física todavía la tenemos que experimentar, pero la salvación eterna es nuestra. El alma y el espíritu se van a estar con Cristo en el cielo. Y cuando Cristo regrese y resucite en los cuerpos que dejamos en la tierra, Él va a transformar el cuerpo viejo semejante al cuerpo de su gloria. Y vamos a estar con un cuerpo nuevo y transformado para toda la eternidad. La Biblia enseña que uno puede nacer dos veces y morir una vez, o nacer una vez y morir dos veces. Si yo nazco terrenalmente de mi padre y de mi madre, pero puedo nacer otra vez espiritualmente recibiendo a Cristo como Salvador. Pero el que rechaza a Cristo muere dos veces. Una es la muerte física y segunda es la muerte eterna que lo lleva a la eterna condenación. Reciba a Cristo y usted será salvo para siempre.
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reconocemos que sin ti no tendríamos nada, oh Dios. Pero tú por tu misericordia nos has alcanzado, y por tu gracia nos has hecho libres.

su presencia hay descanso. Venid a mí todos los que estéis trabajados y cansados, que yo os haré descansar, dijo Jesús.

para un sacerdote encontrarse con tu gloria. Tómate un tiempo para decirle: Señor, mi vida depende de ti y tu gloria es la que me transforma. Vamos de gloria en gloria, siendo transformados en tu gloria.

Señor, esta noche, más que canciones y más que palabras, queremos decirte que queremos sentirte, que sin ti, Señor, somos como la pluma en el viento, que sin ti somos como arena en el desierto, que sin ti somos como pez que nada sin agua.

Cuando el poderoso gigante está delante de nosotros y cuando su poder gobierna nuestras vidas, todo lo imposible se hace posible y todo lo intangible se convierte tangible, porque su poder sobrepasa los límites, su poder rompe barreras. Cuando su poder gobierna nuestras vidas, todo reino contrario debe someterse a él, porque él es el Shaddai.

sanidad, liberación y restauración. Está sanando esta tierra, está sanando las familias, está levantando al caído. Eso hace tu gloria en nuestras vidas, Señor.

Reconocemos que sin ti no tendríamos nada, oh Dios. Pero tú por tu misericordia nos has alcanzado. Y por tu gracia nos has hecho libres.

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2: La carta de hoy me dice lo siguiente, señor Palau. Hace poco tiempo murió mi padre. Después de su muerte me puse a pensar en por qué tenemos que morir. ¿Tiene usted, señor Palau, una respuesta a esta pregunta que me está molestando? Ya lo creo que sí. La pregunta, el interrogante acerca de la muerte, es una de las más grandes de la vida. Es la pregunta fundamental que todos nos debiéramos hacer. Pero aún más, ¿por qué tenemos que morir? Es, ¿cómo morir? ¿Cómo prepararnos para morir? ¿Cómo estar listos para ese encuentro inevitable que se llama la muerte, para el último viaje de la vida? Vamos a ver lo siguiente. Primero, ¿qué dice Dios en cuanto a la muerte? Al fin de cuentas, Dios nos creó, luego permite que muramos. ¿Por qué? La Biblia enseña que todo hombre y toda mujer tienen que morir. Dice así, está establecido a los hombres que mueran una vez y después viene el juicio. La muerte es inevitable para todos nosotros. Ahora, ¿de dónde viene la muerte? La muerte física y la muerte espiritual vienen como resultado de la desobediencia de los seres humanos a Dios. Cuando los primeros padres, Adán y Eva, desobedecieron a Dios, Dios les dijo que si comían de ese fruto del árbol, iban a morir. Comieron y murieron. Murieron en dos sentidos. Murieron espiritualmente, en que se asustaron de Dios desde ese momento y se escaparon de Dios. Y comenzaron a morir físicamente y eventualmente tuvieron lo que nosotros llamamos la muerte física. Cuando el hombre rompió su relación y su comunión con Dios, murió espiritualmente y también empezó a morir físicamente. Ahora, en segundo lugar, lo importante que la Biblia enseña es cómo estar preparados para el día de la muerte. Un día tenemos que dejar este cuerpo aquí en la tierra. Un día, Dios dice, vamos a recibir un cuerpo nuevo, que ya no va a fracasar, ya no se va a corromper. Nos vamos a vestir de un cuerpo nuevo y glorioso y eterno que nunca sufre, ni duele, ni muere, ni se enferma. Un cuerpo eterno. ¿Pero cómo se consigue todo esto? ¿Dónde se obtiene una cosa tan maravillosa? Se obtiene cuando uno, reconociendo que merece la muerte por sus pecados, que merece el castigo y el juicio porque es un rebelde contra Dios, digo, cuando uno se convierte a Dios entregándose a Cristo de todo corazón. Entonces, la muerte física todavía la tenemos que experimentar, pero la salvación eterna es nuestra. El alma y el espíritu se van a estar con Cristo en el cielo. Y cuando Cristo regrese y resucite en los cuerpos que dejamos en la tierra, Él va a transformar el cuerpo viejo semejante al cuerpo de su gloria. Y vamos a estar con un cuerpo nuevo y transformado para toda la eternidad. La Biblia enseña que uno puede nacer dos veces y morir una vez, o nacer una vez y morir dos veces. Si yo nazco terrenalmente de mi padre y de mi madre, pero puedo nacer otra vez espiritualmente recibiendo a Cristo como Salvador. Pero el que rechaza a Cristo muere dos veces. Una es la muerte física y segunda es la muerte eterna que lo lleva a la eterna condenación. Reciba a Cristo y usted será salvo para siempre.
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Hemos venido a orar al único Dios. Al único Dios poderoso sobre toda la tierra. Su nombre es Jehová de los ejércitos.

su gloria está en medio de su pueblo. Él ha prometido habitar en medio de la alabanza de su pueblo.

En la presencia de Jehová danzaré con gozo. Aleluya.

Para siempre la victoria nos dará, Señor. Apláudele con fuerza al Señor tu Dios.

0: de la tierra eres Señor, de la tierra eres Señor.
1: Vamos.
0: De la tierra eres Señor.

para un sacerdote encontrarse con tu gloria. Tómate un tiempo para decirle: Señor, mi vida depende de ti y tu gloria es la que me transforma. Vamos de gloria en gloria, siendo transformados.

su presencia hay descanso. Venid a mí todos los que estéis trabajados y cansados, que yo os haré descansar, dijo Jesús.

Señor, esta noche, más que canciones y más que palabras, queremos decirte que queremos sentirte. Que sin ti, Señor, somos como la pluma en el viento. Que sin ti somos como arena en el desierto. Que sin ti somos como pez que nada sin agua. ¿Alguien puede decirme? ¿Alguien puede decirme?

Cuando el poderoso gigante está delante de nosotros y cuando su poder gobierna nuestras vidas, todo lo imposible se hace posible y todo lo intangible se convierte tangible, porque su poder sobrepasa los límites, su poder rompe barreras. Cuando su poder gobierna nuestras vidas, todo reino contrario debe someterse a él, porque él es el Shaddai.

sanidad, liberación y restauración. Está sanando esta tierra, está sanando las familias, está levantando al caído. Eso hace tu gloria en nuestras vidas, Señor.

0: de la tierra eres Señor, de la tierra eres Señor.
1: Vamos.
0: De la tierra.

Para siempre la victoria nos dará, Señor. Apláudele con fuerza al Señor tu Dios.

Hemos venido a adorar al único Dios, al único Dios poderoso sobre toda la tierra. Su nombre es Jehová de los ejércitos.

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2: La carta de hoy me dice lo siguiente, señor Palau. Hace poco tiempo murió mi padre. Después de su muerte me puse a pensar en por qué tenemos que morir. ¿Tiene usted, señor Palau, una respuesta a esta pregunta que me está molestando? Ya lo creo que sí. La pregunta, el interrogante acerca de la muerte, es una de las más grandes de la vida. Es la pregunta fundamental que todos nos debiéramos hacer. Pero aún más, ¿por qué tenemos que morir? Es, ¿cómo morir? ¿Cómo prepararnos para morir? ¿Cómo estar listos para ese encuentro inevitable que se llama la muerte, para el último viaje de la vida? Vamos a ver lo siguiente. Primero, ¿qué dice Dios en cuanto a la muerte? Al fin de cuentas, Dios nos creó, luego permite que muramos. ¿Por qué? La Biblia enseña que todo hombre y toda mujer tienen que morir. Dice así, está establecido a los hombres que mueran una vez y después viene el juicio. La muerte es inevitable para todos nosotros. Ahora, ¿de dónde viene la muerte? La muerte física y la muerte espiritual vienen como resultado de la desobediencia de los seres humanos a Dios. Cuando los primeros padres, Adán y Eva, desobedecieron a Dios, Dios les dijo que si comían de ese fruto del árbol, iban a morir. Comieron y murieron. Murieron en dos sentidos. Murieron espiritualmente, en que se asustaron de Dios desde ese momento y se escaparon de Dios. Y comenzaron a morir físicamente y eventualmente tuvieron lo que nosotros llamamos la muerte física. Cuando el hombre rompió su relación y su comunión con Dios, murió espiritualmente y también empezó a morir físicamente. Ahora, en segundo lugar, lo importante que la Biblia enseña es cómo estar preparados para el día de la muerte. Un día tenemos que dejar este cuerpo aquí en la tierra. Un día, Dios dice, vamos a recibir un cuerpo nuevo, que ya no va a fracasar, ya no se va a corromper,

0: Nos vamos a vestir de un cuerpo nuevo y glorioso y eterno que nunca sufre, ni duele, ni muere, ni se enferma. Un cuerpo eterno. Pero ¿cómo se consigue todo esto? ¿Dónde se obtiene una cosa tan maravillosa? Se obtiene cuando uno, reconociendo que merece la muerte por sus pecados, que merece el castigo y el juicio porque es un rebelde contra Dios, digo, cuando uno se convierte a Dios entregándose a Cristo de todo corazón. Entonces, la muerte física todavía la tenemos que experimentar, pero la salvación eterna es nuestra. El alma y el espíritu se van a estar con Cristo en el cielo. Y cuando Cristo regrese y resucite en los cuerpos que dejamos en la tierra, Él va a transformar el cuerpo viejo semejante al cuerpo de su gloria. Y vamos a estar con un cuerpo nuevo y transformado para toda la eternidad. La Biblia enseña que uno puede nacer dos veces y morir una vez, o nacer una vez y morir dos veces. Si yo nazco terrenalmente de mi padre y de mi madre, pero puedo nacer otra vez espiritualmente recibiendo a Cristo como Salvador. Pero el que rechaza a Cristo muere dos veces. Una es la muerte física y segunda es la muerte eterna que lo lleva a la eterna condenación. Reciba a Cristo y usted será salvo para siempre.
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su presencia hay descanso. Venid a mí todos los que estéis trabajados y cansados, que yo os haré descansar, dijo Jesús.

para un sacerdote encontrarse con tu gloria. Tómate un tiempo para decirle: Señor, mi vida depende de ti y tu gloria es la que me transforma. Vamos de gloria en gloria, siendo transformados en tu imagen.

Señor, esta noche, más que canciones y más que palabras, queremos decirte que queremos sentirte. Que sin ti, Señor, somos como la pluma en el viento. Que sin ti somos como arena en el desierto. Que sin ti somos como pez que nada sin agua.

Cuando el poderoso gigante está delante de nosotros y cuando su poder gobierna nuestras vidas, todo lo imposible se hace posible y todo lo intangible se convierte tangible, porque su poder sobrepasa los límites, su poder rompe barreras. Cuando su poder gobierna nuestras vidas, todo reino contrario debe someterse a él, porque él es el Shaddai.

sanidad, liberación y restauración. Está sanando esta tierra, está sanando las familias, está levantando al caído. Eso hace tu gloria en nuestras vidas, Señor.

Reconocemos que sin ti no tendríamos nada, oh Dios. Pero tú por tu misericordia nos has alcanzado y por tu gracia nos has hecho libres.

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2: La carta de hoy me dice lo siguiente, señor Palau. Hace poco tiempo murió mi padre. Después de su muerte me puse a pensar en por qué tenemos que morir. ¿Tiene usted, señor Palau, una respuesta a esta pregunta que me está molestando? Ya lo creo que sí. La pregunta, el interrogante acerca de la muerte, es una de las más grandes de la vida. Es la pregunta fundamental que todos nos debiéramos hacer. Pero aún más, ¿por qué tenemos que morir? Es, ¿cómo morir? ¿Cómo prepararnos para morir? ¿Cómo estar listos para ese encuentro inevitable que se llama la muerte, para el último viaje de la vida? Vamos a ver lo siguiente. Primero, ¿qué dice Dios en cuanto a la muerte? Al fin de cuentas, Dios nos creó, luego permite que muramos. ¿Por qué? La Biblia enseña que todo hombre y toda mujer tienen que morir. Dice así, está establecido a los hombres que mueran una vez y después viene el juicio. La muerte es inevitable para todos nosotros. Ahora, ¿de dónde viene la muerte? La muerte física y la muerte espiritual vienen como resultado de la desobediencia de los seres humanos a Dios. Cuando los primeros padres, Adán y Eva, desobedecieron a Dios, Dios les dijo que si comían de ese fruto del árbol iban a morir. Comieron y murieron. Murieron en dos sentidos. Murieron espiritualmente, en que se asustaron de Dios desde ese momento y se escaparon de Dios. Y comenzaron a morir físicamente y eventualmente tuvieron lo que nosotros llamamos la muerte física. Cuando el hombre rompió su relación y su comunión con Dios, murió espiritualmente y también empezó a morir físicamente. Ahora, en segundo lugar, lo importante que la Biblia enseña es cómo estar preparados para el día de la muerte. Un día tenemos que dejar este cuerpo aquí en la tierra. Un día, Dios dice, vamos a recibir un cuerpo nuevo, que ya no va a fracasar, ya no se va a corromper. Nos vamos a vestir de un cuerpo nuevo y glorioso y eterno que nunca sufre, ni duele, ni muere, ni se enferma. Un cuerpo eterno. Pero ¿cómo se consigue todo esto? ¿Dónde se obtiene una cosa tan maravillosa? Se obtiene cuando uno, reconociendo que merece la muerte por sus pecados, que merece el castigo y el juicio porque es un rebelde contra Dios, digo, cuando uno se convierte a Dios entregándose a Cristo de todo corazón. Entonces, la muerte física todavía la tenemos que experimentar, pero la salvación eterna es nuestra. El alma y el espíritu se van a estar con Cristo en el cielo. Y cuando Cristo regrese y resucite en los cuerpos que dejamos en la tierra, Él va a transformar el cuerpo viejo semejante al cuerpo de su gloria. Y vamos a estar con un cuerpo nuevo y transformado para toda la eternidad. La Biblia enseña que uno puede nacer dos veces y morir una vez, o nacer una vez y morir dos veces. Si yo nazco terrenalmente de mi padre y de mi madre, pero puedo nacer otra vez espiritualmente recibiendo a Cristo como Salvador. Pero el que rechaza a Cristo muere dos veces. Una es la muerte física y segunda es la muerte eterna que lo lleva a la eterna condenación. Reciba a Cristo y usted será salvo para siempre.
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Hemos venido a adorar al único Dios, al único Dios poderoso sobre toda la tierra. Su nombre es Jehová de los ejércitos.

aquí. Su gloria está en medio de su pueblo. Él ha prometido habitar en medio de la alabanza de su pueblo.

En la presencia de Jehová danzaré con gozo. Aleluya.

Para siempre la victoria nos dará, Señor. Apláudele con fuerza al Señor tu Dios.

0: de la tierra eres Señor, de la tierra eres Señor.
1: ¡Vamos!
0: De la tierra.

al entrar en tu presencia, Señor. Quiero derramar mi corazón delante de ti y estar siempre ahí.

para un sacerdote encontrarse con tu gloria. Tómate un tiempo para decirle: Señor, mi vida depende de ti y tu gloria es la que me transforma. Vamos de gloria en gloria, siendo transformados en tu imagen.

su presencia hay descanso. Venid a mí todos los que estéis trabajados y cansados, que yo os haré descansar, dijo Jesús.

Señor, esta noche, más que canciones y más que palabras, queremos decirte que queremos sentirte, que sin ti, Señor, somos como la pluma en el viento, que sin ti somos como arena en el desierto, que sin ti somos como pez que nada sin agua.